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1: La hora exacta.
2: 7:36.

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1: En todo el Perú, 8 y 26.

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Perú. Hora local 5:30 de la mañana. Gracias por volar con nosotros. Saludos a los que regresan a esta tierra prodigiosa, Lima, Perú.

0: Barrio Fino. Suena así.
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0: Son las 6 de la mañana, son las 6 de la mañana con 17 minutos. Son las 6 de la mañana con 17 minutos aquí en nuestro programa informativo de noticias, de poder siempre estar informados con todas nuestras informaciones de carácter local, nacional e internacional. Bueno, debido ante los fuertes vientos registrados en nuestro distrito de Carabamba, se está recomendando a toda la población tomar las precauciones necesarias y en caso de presentarse daños en viviendas, infraestructura y otros bienes, reportarlos, atención, de inmediatamente a sus respectivas autoridades o caserío. Asimismo, tendrán, bueno, que comunicarse con el área de defensa civil de la municipalidad de nuestro distrito de Carabamba, llamando al siguiente número, al 9271-27042, pueden comunicarse con Joel Tapia. Atentamente, esta presente información está informando la municipalidad de nuestro distrito de Carabamba. Vamos a nuestro departamento de anuncio de publicidad. Luego ya regreso para darles a conocer, oiga, la presente invitación de fiesta de aniversario de la institución educativa del caserío de San Viviano, perteneciente a nuestro distrito de Carabamba.
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0: Bueno, son las 6 de la mañana, son las 6 de la mañana ya, 25 minutos. Bueno, estamos en la radio. Tras de nuestro anuncio de publicidad, ya estamos para continuar en esa preciosa mañana. Una mañana, por cierto, de repente friolenta, pero donde se vive el calor acá, el ambiente de fiesta, hoy a que se va preparando una de las instituciones educativas pertenecientes a nuestro distrito de Carabamba, la institución educativa de San Viviano.
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0: 40. 9 y 40.
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hola, hola, hola, hola, hola, hola. ¿Qué tal, amigos? ¿Qué tal, amigos de la Correa de Sintonía? ¿Qué tal, amigos de la Correa de Sintonía? Muy buenos días. Muy buenos días, gente linda, gente hermosa, gente preciosa. ¿Qué tal? Qué gusto de verdad. Qué gusto de verdad de poder a partir de estos momentos, a partir de estos instantes, ya estar en la radio, ¿no? Ya estar en la radio. Retomamos nuestro programa importante, lo que siempre nos caracteriza a partir de las 10 de la mañana. De 10 de la mañana a 12 del mediodía, ¿verdad que sí? Buenos días, linda, preciosa familia, ¿cómo están? Bueno, ya estamos en la radio, ¿verdad? Ya estamos en la radio en esta secuencia de edición número 5 de la semana. Hoy viernes 14 de agosto. Bueno, casi se pronuncia. Imagínense, mañana sábado ya se pronuncia como mitad de mes. Buenos días, ¿cómo están los amigos del comercio, amigos del volante? ¿Cómo está la gente campesina a nivel del ámbito liberteño? No, Costa, Sierra y Selva. Ahí estamos en la radio, a través de nuestras diversas plataformas. A través de... estamos en frecuencia en los 1480, en la amplitud modulada. Estamos a través de nuestro presente aplicativo, a través del sistema internet, a través de nuestra www para el Perú y el mundo, y a través de nuestra plataforma de nuestro TikTok. ¿Cómo está nuestra cartelera de anuncio de publicidad? Buenos días. Nuestra cartelera de anuncio de publicidad. 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Bueno, atención, ya en unos momentos. Atención, en unos instantes vamos a tener el spot publicitario de Electromec Carranza. Bueno, muchas gracias al público que cada día se está identificando con nosotros a través de nuestra programación de los 1480 de la amplitud modulada. Excesivamente, Jesús Otiniano, hasta las 12 del mediodía estamos aquí en la radio. Sí, empezamos. Empezamos en esta preciosa mañana, ¿no? En esta belleza mañana de viernes. Buenos días, Perú.

0: 10 de la mañana, son las 10 de la mañana con 15 minutos. ¿Cómo está nuestro público seguidor? ¿Cómo está nuestro público seguidor? Hola, hola, hola, hola. Ya estamos en la radio. Nuestro público seguidor. Nuestro público seguidor del programa número uno de todas las mañanas, el programa Fiesta Tropical, más se escucha, más se quiere, conduce su gran amigo Jesús Otiniano a través de los 1480 en amplitud modulada. Muchas gracias al público que nos está regalando por ahí un like.
1: ¡Noticia! ¡Revelación!
0: A ver, al público que nos está regalando un like, un saludo para Melina García.
1: ¡Con Adelito, con la caja!
0: Muchas gracias, los primeros momentos. Los primeros instantes, bueno, estamos agradecidos porque
1: y con cariño,
0: apenas nosotros ingresamos a nuestra cabina, ya el público está pendiente de la radio.
1: Pelo, Macarica.
0: Tal como se indica a través de nuestro flyer que está ubicado a través de nuestra plataforma de nuestro TikTok. Anuncia de 10 a 12 que nosotros estamos en la radio. También a través de nuestro Facebook. También igual manera, ahí está nuestro flyer que anuncia de 10 a 12 mediodía a través de los 1480 en amplitud modulada. De 10 a 12 mediodía, Fiesta Tropical, más te escucho, más te quiero, conduce su gran amigo de siempre, Jesús Otiniano, ¿verdad que sí? Atención, saludo para los amigos de Cerámica Chero. Saludo para la gente de Cerámica Chero en Trujillo. Gracias de verdad la sintonía. Al público que ya está reclamando saluditos. Al público que ya se está identificando con nosotros en esta preciosa mañana, Trujillo. Atención, vamos a ver quién más comenta en esa mañana. Se lo dice para Melina García, ella es en Trujillo también. El público que ya se está identificando con nosotros en esta preciosa mañana. A ver, ¿quién más se está reportando? Atención, estamos en el bloque de saludos. ¿Quién más se está reportando en esta mañana? Saludo para Vicky Ruiz, la gente de la provincia de Virú. Olga Eusaquio también se está identificando con nosotros. En esta hora de la mañana, full sintonía de Autifar, no hice. Gracias el aprecio. Gracias el aprecio del público. Olga Eusaquio también está comentando. En esa hora de la mañana, Lisbeta Rafael. Gracias también a la sintonía de la radio en esa hora de la mañana. El público que ya se está identificando con nosotros. El público que ya nos está dando un like. A través de los 1480 de la amplitud modulada, somos Sotifarro. Y el programa número uno de todas las mañanas. El programa Fiesta Tropical, más te escucho, más te quiero. Decisivamente. Decisivamente Jesús Otiniano. Hola, dice, buenos días. Saludos para Liseta Rafael. Vamos a ver de qué parte del país se está identificando en esta preciosa mañana. A ver, ¿quién más atención se está reportando? Yandy. Ya el saludo para Yandy, entonces. Una sintonía preferencial, amigos y amigas. Muchas gracias. A nivel de la costa, la sierra y la selva. Atención, recuérdala bien que una de las instituciones educativas, atención, pertenecientes a nuestro distrito de Carabamba.
1: ¿Y tú lo pedías?
0: Está de fiesta.
1: ¡Fiesta!
0: Está de aniversario. Esto se está iniciando el día lunes 17 y el día martes 18. Bueno, muchas gracias a los padres, familia, al comité de fiesta. Bueno, hemos tenido una llamadita. Hemos tenido de Trujillo, ¿no? De Trujillo se está reportando Lisbeta Rafael, muy amable. Saludo para la gente de Trujillo, entonces. A ver, estaba diciendo, hemos tenido una llamadita por parte del comité de fiesta, muchas gracias. Bueno, nos alegra bastante porque hemos

como se dice, el público está alertándose. Oiga, en el programa de noticias vamos a darles a conocer una amplia, o sea, más amplia. Ya se amplió la novedad de Fiesta. Ya viene la relación de la persona que de verdad está colaborando. Y si usted, bueno, desea colaborar, no hay ningún problema, interese. Luego nosotros vamos a estar dándoles a conocer aquí la radio. Son las 10 de la mañana. Son las 10 de la mañana con 19 minutos. A ver, vamos a ver qué tema tenemos que lanzar en esta hora. A ver, qué tema, qué temita tenemos que lanzar en esa hora de la mañana. Pasa la voz a la vecina, al vecino Jesús Otiniano. Ya está en la radio en esa hora de la mañana. Vamos a ver por ahí. A ver, dice, recién levantamos, dice, de dormir, imagínate. Dios mío. Esa gente, esa gentita duerme día y noche. Imagínate, para ellos. Para ellos sigue la noche. Recién dice por ahí, bueno, que se han levantado de dormir, fíjate. Excelente, ¿no? Excelente. Vamos a ver qué más se reportan esta mañana. Vamos a ver qué más se reporta. Son 246 corazones hasta el momento. Soltera, pues no dice por ahí. Soltera. Lisbeta Rafael en soltera, no dice. Desde Trujillo. Muy amable. Gracias por esa consideración. Por estar a todo parlante en esa hora de la mañana en nuestro programa. ¿Quién más? ¿Quién dijo yo? Aquí es algo que le gusta al pueblo. La gente de Trujillo, en Virú, en Chao, departamento de Ancash.

Son las 10 de la mañana. Son las 10 de la mañana, 25 minutos a la hora. Cuidado con la hora, cuidado con la hora, cuidado con la hora. Son las 10 de la mañana, 25 minutos. Son las 10 de la mañana, 25 minutos a la hora en todo nuestro querido Perú. La hora hoy es importante. Gracias al público que, bueno, se sigue identificándose en la radio, ¿no? Se sigue identificándose en la radio, siguen reclamando sus saludos. Aquí estamos nosotros en esta, preciosa mañana. Sí, en esta preciosa mañana estamos hasta las 12. Activarles la mejor música. Nuestra programación que de verdad va dedicado a cada uno de todos los hogares. Son las 10 de la mañana con 26 minutos. Vamos con esta canción. Son las 10 con 26. Aquí está lo que le gusta al pueblo, lo que le gusta a nuestros oyentes, la fanaticada. Gracias, día a día. Están pendientes de la radio, pendientes siempre a nuestro programa.

0: pueden reclamar, la pueden reclamar a través de la radio, a través de nuestro programa. Frecuencia de viernes, edición número 5 en la semana. Son las 10 de la mañana, ya con 30 minutos la hora en todo nuestro querido Perú. Hoy es viernes. Acercándonos ya a un excelente fin de semana. Mañana somos sábado, ¿verdad? Mañana somos sábado. Recuerda bien que nosotros estamos siempre en la radio de lunes. Estamos de lunes a sábado.
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0: En este espacio. En este espacio de 10. De 10 a 12 al mediodía. En este espacio de 10 a 12 al mediodía. A través de la frecuencia de los 1480 en la amplitud modulada, la radio que precisamente está en el corazón de cada uno de todos ustedes. Hay público que. No, me dice amigo Jesús, por favor, tu numerito. Recuérdala bien nuestro fono. Nuestra línea de fono WhatsApp para que usted de repente quiera anunciar. No hay ningún problema. Atención, nuestra línea de nuestro fono WhatsApp para que puedan reportarse a través de 9259-8785. Ya, esa es nuestra línea. Esa es nuestra línea de nuestro fono. Nuestro fono WhatsApp. Atención, nuestra línea de nuestro fono WhatsApp al 9259-8785. Ya estamos en la radio. En esa preciosa mañana. Hoy es viernes. Y bueno, acá tenemos nosotros el cronograma de invitación. Recuérdala bien. Una de las instituciones educativas ya se pronuncia de fiesta de aniversario de la institución educativa San Viviano. Banda de músicos, señor Reloj Milagros y sonido Estudio Mega de nuestro distrito de Carabamba, del profesor Milton Arroyo. Así que mis amigos, quedan cordialmente todos ustedes invitados para el día lunes 17. A ver, vamos a ver desde qué hora se está iniciando, atención. ¿Desde qué hora se está iniciando? Atención, el día lunes. El día lunes se está iniciando. 7 de la mañana, ¿no? A las 7 de la mañana, pero imagínense, hoy a las 6 de la mañana es la quema de todas las avellanas. A las 6 de la mañana se está iniciando con la quema de las avellanas. Así que mis amigos, quedan cordialmente todos ustedes invitados para poder pasar momentos extraordinarios en ese día. Allá en el caserío de San Viviano, perteneciente a nuestro distrito de Carabamba. Son las 10 de la mañana con 33 minutos. Continuamos en esa mañana.

Saludos para la gente de Carvajal. Muchas gracias. La familia González Carvajal, ¿no? Muchas gracias a la familia Carvajal. Hoy 14 de agosto nos están comentando que están de fiesta, están de onomásico. Muchas gracias a González.

0: atención, son las 10 de la mañana, son las 10 de la mañana ya con 40 minutos, con 40 la hora en todo nuestro queridísimo Perú. Oiga, la hora es importante para cada uno de todos ustedes que están acompañaditos, están acompañados y acompañadas de la radio, nuestro programa número uno de todo en la mañana. El programa Fiesta Tropical, más escucho, más se quiero, conduce su gran amigo de siempre, Jesús Otiniano. Bueno, para la gente en Trujillo, muchas gracias Trujillo, está reclamando un saludito por ahí. A ver, ¿quién más está comentando en esta hora de la mañana? Un saludo para la familia Cabrera, así es, la familia Cabrera en Trujillo, están compartiendo nuestro programa, el programa número uno de toda la mañana. De igual manera, sobra la familia González Carabajal. Bueno, atención, la familia González Carabajal, vamos a ver de qué parte del país. Atención, de qué parte del país se está identificando aquí en la radio. Muy amable. Ya, gracias más bien por esa consideración. La familia González Carabajal, entonces, ¿de qué parte del país nos están comentando que el día de hoy están de fiesta, no? Están de cumpleaños, están de jarana, hoy viernes 14 de agosto. Estamos en el mes de Santa Rosa de Lima. A ver, atención, vamos a ver quién más está reclamando saluditos. Atención, vamos a ver quién más está reclamando saluditos. En esa hora de la mañana, saludos especiales, dice para Iris.
1: Para los tiranos, nos vamos a
0: Tula. Y a saludar, dice para Iris. Gracias por ese aprecio a nuestro programa. A nuestro programa número uno de todas las mañanas. El programa Fiesta Tropical, más te escucho, más te quiero. A través de la frecuencia de los 1480 de la amplitud modulada. Son las 10:42.

Estamos a 13 minutos. 13 minutos estamos ingresando. Atención, 13 minutos. Y estamos ingresando a las 11 de la mañana. Y estamos culminando. Ya estamos culminando nuestro primer horario. Ya estamos culminando nuestro primer horario de programa. El programa número uno de toda la mañana es el programa Fiesta Tropical. Más te escucho, más te quiero. Conduce su gran amigo de siempre, Jesús Otiniano, siempre aquí en la radio.

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A ver, marcando el tiempo, atención, marcando el tiempo, son las 11 de la mañana. 11 de la mañana ya con 7 minutos, bueno, tras de nuestra cartelera de anuncio de publicidad, atención, tras de nuestra cartelera de anuncio de publicidad, ya estamos de regreso para continuar con nuestro programa. Nuestro programa número uno de todas las mañanas, el programa Fiesta Tropical Más Te Escucho, Más Te Quiero. Conduce tu gran amigo de siempre, Jesús Otiniano, a través de los 1480 y la amplitud modulada. 11 ya con 7 de la mañana. Son las 11 de la mañana con 7 minutos. Buenos días. Una vez más a usted que en esa mañana está acompañadito de la radio. Una vez más, buenos días. A usted que recién por ahí se está enterando y estamos para continuar con nuestro segundo y último horario del programa. Ya con nuestro segundo y último horario del programa, que nos quedamos hasta las 12 del mediodía. Vamos con esta canción. 11 de la mañana, ya con 8 minutos, la hora en todo nuestro querido Perú. 11 con 8 de la mañana. Gracias por esa sintonía, las diversas localidades a nivel del ámbito de nuestro territorio peruano.

Estamos de regreso. Bueno, gracias de verdad. Bueno, hoy hemos estado de las 10 en punto de la mañana aquí en la radio. Gracias al público que acá de Isandia a cada momento se está identificando con nosotros. Felicidades a quienes el día de hoy están de onomástico. Están de cumpleaños. Están de jarana. Muy amable, gracias. 11:14 la hora en todo nuestro querido Perú.

0: recién marcando el tiempo, son las 11 de la mañana. Son las 11 de la mañana ya con 15. 11 de la mañana con 15 minutos, la hora en todo.
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0: nuestro querido Perú. Hoy a la hora es importante para cada uno de todos ustedes. Están acompañaditos. Están acompañados y acompañados ya de la radio, nuestro programa número uno de todo en la mañana. El programa.
1: Y con cariño grabando.
0: El programa Fiesta Tropical, más te escucho, más te quiero, ¿verdad? El programa Fiesta Tropical, más te escucho, más te quiero. Decisivamente Jesús Otiniano. Vamos a ver qué comenta en esta mañana. Vamos a ver. Vamos que vamos, atención. Vamos, público. El público que.
1: Bien, con alegría.
0: Recién por ahí se está enterando la radio, ¿no? Al público que recién por ahí se está enterando la radio en nuestro. En nuestro segundo y último horario de programa. Muy amable. A la gente de Trujillo, a la gente que por ahí nos da un like, ¿no? Un like nos está dando esa mañana. Al público que recientemente por ahí se está integrando a nuestro segundo y último horario de programa, el programa número uno de todas las mañanas. Vamos con esta canción. 11 de la mañana con 17 minutos. 11.

seguimos en la radio, seguimos en la radio. Un viernes 11:21. Saludos a la gente de Trujillo. Cerámica, Cerámica Chero en Trujillo, muy amable. Gracias al reporte, ¿eh? Gracias al reporte.

0: ¡Qué linda canción de verdad! ¡Qué lindo tema! Son las 11 de la mañana, marcando el tiempo. Son las 11 de la mañana.
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0: 11 de la mañana y ya con 23 minutos a la hora en todo nuestro querido Perú. Son las 11 ya con 23. Gracias por estar acompañados en la radio. Saludos para la gente allá en la provincia de Julgán. ¿Cómo está la gente de la provincia de Julgán? Al público que se está identificando, al público que se está reportando a través de nuestra línea. Nuestra línea de fono WhatsApp también nos está reportando por acá. Saludos para nuestro gran amigo el doctor Ramírez. Así es, para nuestro gran amigo el doctor Ramírez, allá en el ámbito de la provincia de Julgán. Bueno, nos está compartiendo, nos dice amigo Jesús, te estamos escuchando en la radio. Y bueno, cuando el público de verdad tiene que reportarse, tiene que escribirnos. Y bueno, gracias de verdad, gracias por esa gentileza, gracias por el aprecio en esa preciosísima belleza mañana. La gente allá en la provincia de Julcán, la gente de Calamarca. Quiero saludarles a la gente allá en Calamarca que también están preferiendo la radio. De igual manera, allá en el distrito de Guaso, una sintonía preferencial de nuestro programa. 11 ya 25 minutos. Estamos en la parte final, Dios mío, ¿cómo pasa el tiempo? 11 ya 25 de la mañana.

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estamos ya en la parte final. Estamos en la parte final, atención, sí, estamos en la parte final, estamos en la parte culminante de esta secuencia de viernes, edición número 5 de la semana. Gracias de verdad por siempre estar a todo volumen, a todo parlante. Muchas gracias al público seguidor, al público que ya también están intentando formar parte de nosotros en esta secuencia de diversas partes del ámbito de nuestra región, de la libertad y del país. Gracias por esa sintonía.

0: 11 de la mañana. Son las 11 de la mañana. Atención, marcando el tiempo. Son las 11 de la mañana ya con 38 minutos. Estamos ya en la parte final. Sí, estamos en la parte final. Recuérdala bien siempre en nuestro espacio. A partir de las 10 de la mañana. Ya a partir de las 10 de la mañana, de 10 a 12 del mediodía. Nosotros estamos aquí en la radio, como siempre, para, sí, de una manera, estar irradiando nuestro programa número uno de toda la mañana. El programa Fiesta Tropical, más se escucha, más se quiere. Vamos a ver quién más se está reclamando saluditos. Vamos a ver por aquí quién más se está reclamando saluditos a través de la radio. Se lo dice para Merlin, ¿no? Y a todo volumen, a todo parlante, compartiendo nuestra programación de los 1480 en la amplitud modulada. Vamos a ver a Merlin. ¿De qué parte? ¿De qué parte del país? Hoy ya se está identificando con nosotros, se está identificando aquí en la radio, a nuestro programa número uno de toda la mañana. 11 ya 39. Vamos con esta presente ubicación en esta preciosa mañana. Aquí está agua marina. Aquí está lo que le gusta al pueblo.
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0: ¡Qué linda canción! ¡Qué lindo tema! Con la millonada musical del norte del Perú, Agua Marina solamente nos separa ya. Solamente nos separa ya 18 minutos.
1: ¡Revelación 5!
0: 18 minutitos y estamos ingresando a las 12 mediodía. ¡Vamos con esta canción! Aquí está Corazoncito Serrano. Justamente aquí está una canción que me ha reclamado la gente de Trujillo. Muchas gracias a la gente de Trujillo, la gente que ya está reclamando su música, la gente que está reclamando sus saluditos aquí en la radio, en nuestro programa.

llegamos a la parte final. Sí, llegamos a la parte final. Muchas gracias. Llegamos a nuestra parte final de esta secuencia, lo que nos ha correspondido para esta mañana. Gracias al público que de verdad han participado, han reclamado sus saludos, han reclamado su pedido. Y bueno, nuestro compromiso es estar el día de mañana. Sí, el día de mañana, cuando sean las 10 en punto de la mañana, nosotros estamos aquí en la radio. Gracias. Hasta el día de mañana.

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Con mi título de periodista recién obtenido, decidí realizar una gran nota. Pasa, me dijo Dios. ¿Así que quieres entrevistarme? Bueno, le contesté. Si tienes tiempo. Se sonríe por entre la barba y dice: mi tiempo se llama eternidad y alcanza para todo. ¿Qué pregunta quieres hacerme? Ninguna nueva ni difícil para vos. Simplemente, quiero saber qué es lo que más te sorprende de los hombres. Y dijo: que se aburren de ser niños, apurados por crecer, y luego suspiran por regresar a ser niños. Que primero pierden la salud para tener dinero, y enseguida pierden el dinero para recuperar la salud. Que por pensar ansiosamente en el futuro, descuidan su hora actual, con lo que ni viven el presente ni el futuro. Que viven como si no fueran a morirse, y se mueren como si no hubieran vivido. Y pensar que yo, con los ojos llenos de lágrimas y la voz entrecortada, dejó de hablar. Sus manos tomaron fuertemente las mías y seguimos en silencio. Después de un largo tiempo, y para cortar el clima, le dije: ¿me dejas hacerte otra pregunta? No respondió con palabras, sino con su tierna mirada. Como padre, ¿qué es lo que le pedirías a tus hijos para el nuevo milenio? Que aprendan que no pueden hacer que alguien los ame. Lo que sí pueden es dejarse amar. Que aprendan que toma años construir la confianza y solo segundos para destruirla. Que aprendan que lo más valioso no es lo que tienen en sus vidas, sino a quién tienen en sus vidas. Que aprendan que no es bueno compararse con los demás, pues siempre habrá alguien mejor o peor que ellos. Que aprendan que rico no es el que más tiene, sino el que menos necesita. Que aprendan que deben controlar sus actitudes, o sus actitudes los controlarán. Que aprendan que bastan unos pocos segundos para producir heridas profundas en las personas que amamos, y que pueden tardar muchos años en ser sanadas. Que aprendan que a perdonar se aprende practicando. Que aprendan que hay gente que los quiere mucho, pero que simplemente no sabe cómo demostrarlo. Que aprendan que el dinero lo compra todo, menos la felicidad. Que aprendan que a veces cuando están molestos, tienen derecho a estarlo, pero eso no les da derecho a molestar a los que los rodean. Que aprendan que los grandes sueños no requieren de grandes alas, sino de un tren de aterrizaje para lograrlos. Que aprendan que amigos de verdad son escasos. Quien ha encontrado uno, ha encontrado un verdadero tesoro. Que aprendan que no siempre es suficiente ser perdonado por otros. Algunas veces deben perdonarse a sí mismos. Que aprendan que son dueños de lo que callan y esclavos de lo que dicen. Que aprendan que de lo que siembran, cosechan. Si siembran chismes, cosecharán intrigas. Si siembran amor, cosecharán felicidad. Que aprendan que la verdadera felicidad no es lograr sus metas, sino aprender a ser feliz con lo que tienen. Que aprendan que la felicidad no es cuestión de suerte, sino producto de sus decisiones. Ellos
deciden ser felices con lo que son y tienen, o morir de envidia y celos por lo que les falta y carecen. Que aprendan que dos personas pueden mirar una misma cosa y ver algo totalmente diferente. Que aprendan que sin importar las consecuencias, aquellos que son honestos consigo mismo llegan lejos en la vida. Que aprendan que a pesar de que piensen que no tienen nada más que dar, cuando un amigo llora con ellos, encuentren la fortaleza para vencer sus dolores. Que aprendan que retener a la fuerza a las personas que aman las aleja más rápidamente de ellos, y el dejarlas ir las deja para siempre al lado de ellos. Que aprendan que a pesar de que la palabra amor pueda tener muchos significados distintos, pierde valor cuando es usada en exceso. Que aprendan que amar y querer no son sinónimos, sino antónimos. El querer lo exige todo. El amar lo entrega todo. Que aprendan que nunca harán nada tan grande para que Dios los ame más, ni nada tan malo para que los ame menos. Simplemente los amo, a pesar de sus conductas.

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0: dejar cualquier duda.
1: Segundito, sé que desde la cuna, sé que desde muy pequeñito, usted se dormía, se quedaba en silencio, calladito, cuando su mami encendía la radio y escuchaba música. Yo creo que obviamente es un don, pero usted desde ese instante pues descubre ese amor, esa pasión por la música.
0: Bueno, en realidad no era cuna, era una hamaca, según me dice, me conversaba mi mamacita, y era un coín, que era una cama que creo que se mecía en ese tiempo.
1: Que era muy llorón, ¿no? Yo sé.
0: Y claro, mi mamacita me dice que ella descubrió que a mí me gustaba la música, porque yo cuando me quería dejar o me dejaba solo y hacer sus cosas, yo me trancaba a llorar y no paraba con nada. Hasta que un día ella, por accidente o sin atinar ya qué hacer, simplemente ella cogió, prendió el radio y estaba tocando el radio una emisora, no sé de dónde sería, pero sonó música, sonaron canciones. Y automáticamente yo escuché las canciones y me quedé calladito, me callé. Dice mi mami que tendría unos 4 meses por ahí. Y a partir de ese momento mi papá, mi mamacita, pues ya, como se dice, ya me cogió la onda. Entonces cada que yo lloriqueaba, me ponía música a la radio, la grabadora, y yo me callaba. Y dice que me dormía por horas, pero escuchando música. Entonces ella de luego me ponía bajito y yo me quedaba todo el tiempo que podía, por horas.
1: Tenía que hacer sus
0: y mi mami, favores, pues lógicamente se iba a hacer sus cosas. Porque como nosotros, bueno, somos de Pimampiro, en ese tiempo una parroquia, pero nosotros teníamos actividades en el campo, ¿no? Y bueno, mi mamacita además era negociante de los productos que se daban en mi zona, como aguacates, tomates, fréjoles.
1: O sea, usted muy bien, ¿no?, alimentado con fruta,
0: claro,
1: desde pequeño.
0: Claro, eso sí. Y además apunte cuturpilla, porque yo después, cuando me crié, era campeón para matar cuturpillas, tórtolas o palomas, como la llamen. Y,
1: bueno,
0: y
1: pero ahora ya no hacemos
0: yo
1: eso.
0: Yo me pegaba, yo mismo me asaba y me pegaba con camote, con yuca, con papa, y así pues, ¿no? Con verde. Y entonces sí, soy, gracias a esa alimentación campesina, es que hasta ahora sobrevivo, porque
1: sí,
0: con este trajín,
1: hermoso, ¿no?
0: Con este trajín que he tenido, ya debía haber estado en el piso.
1: Segundito, 5 años de edad, ¿quién le descubre? ¿Cómo nace eso de, a ver, yo sé cantar, dónde, en la escuela, dónde, cómo usted se despierta ese amor por la música?
0: O sea, a mí me descubre mi profesor de escuela, o los dos, mi profesor de escuela, Germánico Echeverría, de grado, ¿no? Y mi profesor de música, Pepito Moreno. Pero en realidad, ¿quién me descubre o descubre que yo tenía un don, alguna cosa especial con la música? Fue mi madre, porque yo a los 2, 3 años ya caminaba, corría, me subía a los árboles. Entonces dice mi mamá que yo me desaparecía. Entonces toda mamá
1: iba,
0: pues y a 6 de la tarde, casi 7 de la noche, y este muchacho, ¿por qué no asoma? ¿Dónde está? Y me comenzaba a buscar, a gritar, y ella siempre me encontraba subido a los árboles.
1: A los árboles.
0: Porque a las 5 o 6 de la tarde los pájaros regresan a dormir y duermen en la copa de los árboles. Y entonces ellos, hasta que se duermen, silban. Ellos, los pájaros, se acurrucan o se arrullan con su propio silbido. O las palomas, por ejemplo, hacen un gruñidito, ¿no? Como el gato, para dormirse. O sea, se auto arrullan. Y los pájaros, en cambio, silban. Y hasta que se duerme el tambor. Entonces.
1: ¿Y qué pájaros, por ejemplo? No sé.
0: Y al mediodía, por ejemplo, los pájaros también van a los árboles. O en este caso, yo imitaba a un pájaro, dos pájaros. El uno, que es un pájaro rojo que come tomates, por eso le dicen el tomatero.
1: El tomatero.
0: Y el otro, un pájaro amarillo pintadito que come guayabas. Y esos dos pájaros silban súper afinados. Entonces a mí me gustaba subirme en el árbol de guayabas para silbar con los guayaberos, y me gustaba irme a las plantaciones de tomate para

0: silbar con los tomateros.
1: Los tomateros.
0: Y de ahí, pues, que mi mamá me encontraba silbando. Yo sé silbar, más o menos los imito a ellos, pero ya me he olvidado ahora. Pero claro, de ahí nace esa afinación que yo empecé a tener. Entonces, mis profesores cuando me descubrieron se quedaron admirados porque yo tenía una afinación y un canto muy natural. Y tal es el caso de que mi profesor de música, enseñándonos unos villancicos para cantar en Navidad, y los muchachos nadie le paraba bola, ni yo tampoco, pero la diferencia era que cuando llega donde mí, un poco molesto, y me dice que le ponga atención, yo le digo a mi profesor, ¿para qué si yo ya me sé lo que me está enseñando? ¿Cómo me sé? Me dice. Entonces él, a ver, canta, me dice. Entonces él empieza a tocar su acordeón, porque él tocaba un acordeón. Y cuando él empieza a tocar, se equivoca.
1: ¿Ya?
0: Y yo dice que él, bueno, yo chiquitito, él era alto. Así él se la mano, le cogí a él la mano y le dije, se equivocó. Y el profesor se quedó admirado porque sí se equivocó.
1: Ajá.
0: Entonces él se dio cuenta de que yo tenía oreja. Y luego empecé a cantar y realmente ya me sabía la canción. O sea, yo nunca escribí, no, solamente escuchando al profesor, yo me aprendí la canción. No me acuerdo ya el villancico, pero creo que era Claveles y Rosas por ahí.
1: Pero me imagino que del villancico luego fue canciones por el día del maestro. O sea, ya de poco fue inmiscuyéndose más.
0: Así es, después de los... Además me encantan los villancicos, por eso yo los villancicos les tengo un cariño muy especial. Y bueno, lógicamente...
1: Pero usted no ha grabado villancicos, ¿no?
0: Sí, sí, grabé. ¿Sí? Grabé un disco que me invitó Damiano,
1: ajá,
0: con Paulinita, con algunos artistas grabamos. Pero yo solo no he grabado, tengo que hacerlo, porque ese sería un homenaje a mi niñez, a mis recuerdos.
1: Inicios, claro.
0: Y que soy devoto del Niño Dios, por si acaso. El Niño Dios es bien milagroso y asimismo a quien es maloso, el Niño Dios le... Entonces, a ver, entonces de ahí viene pues que mi profesor se queda muy admirado, en realidad, escuchando que yo ya me sabía la canción, canté muy afinado, canté así sin, o sea, sin vergüenza, pues, ¿no? Porque uno en el campo es vergonzoso y todo, ¿no? Entonces luego dice, este muchacho tiene algo, entonces va y le avisa a mi profesor de escuela, que también cantaba, que cantaban los dos, eran músicos. Y el profesor Germánico Echeverría dice, mira, este muchacho, saquémosle para el día del maestro, enseñémosle una canción. Entonces así, ahí ellos me enseñaron canciones para el día del maestro, el día de la madre, el día del padre. Sí, hasta el himno nacional creo que me hicieron cantar. Y de ahí ya empezó, pues ya me convertí en el artista de la escuela. Luego ya más joven en el colegio, luego yo era el artista de mi pueblo, hasta que sí, a través del padrecito, del cura de la parroquia, que era el único que tenía televisión y el único canal que cogía era Canal 10 de Guayaquil, Telecentro que le dicen ahora, entonces yo pude observar el programa del maestro Edgar Tobar Villacís, Puerta a la Fama, Ecuador 77, yo tenía 15 años. Y ya, pues, y buscándome y rebuscándome, hice todo lo posible y me fui a concursar en el programa.
1: En Guayaquil.
0: En Guayaquil. Ya. Imagínense yo de Pivan Power,
1: por
0: ¿no?
1: supuesto.
0: Sin saber ni leer ni escribir nadie.
1: ¿Quién se fue? Solo 15
0: solo,
1: años,
0: solito.
1: Se aventuró.
0: Ya. Bueno, sí, en realidad fue una gran aventura porque solo de mi pueblo a Ibarra eran como 3 horas, de Ibarra a Quito eran como 12 horas. De Quito a Guayaquil eran como un día y una noche, pero sí, todo sacrificio y toda,
1: siempre
0: y más que todo yo he sido así empeñoso, algo que he querido alcanzarlo, siempre he persistido en alcanzarlo, y sí, lo conseguí.
1: Y cuéntenos cómo lo fue, primer lugar, segundo lugar.
0: No, la hazaña es muy larga de contar, porque cuando yo llegué había un... 4 cuadras de cola de aficionados y era muy difícil siquiera ir al ¿cómo es que se llama ahora en estos realities que dicen? O sea, ¿dónde le escuchan? ¿Dónde
1: el casting.
0: Y cuando yo vi tanta gente dije, es imposible. Yo creo que no llevé dinero para quedarme tantos días. Y bueno, como así es la vida, mire, ya decidí no participar, decidí regresarme, muy triste, muy hecho pedazos. Y en el trayecto conozco a una señora que resultó siendo la esposa del maestro Edgar Tovar. Nos trompezamos en la calle.
1: Qué coincidencia.
0: Y a través de ella conozco al maestro. Y él me dice, ¿qué haces acá, muchacho? Porque lógicamente yo serranito en Guayaquil, creo que andaba los cachetes rojos. Además, como campesino tenía los cachetes medio pasposos. Y sí, pues, y él me oye cantar y luego me dice, no, pues ya, ¿para qué vas a estar en casting ni nada? Y él me lleva de una al concurso. Y realmente fui el que de una pasé. La primera ronda, segunda, tercera, al llegar a la final. Y en la final me parece que quedé segundo o tercer puesto. Pero la digamos, el predestino, o que sería, ¿no? El destino, que a mí no me dieron ningún premio económico. Creo que de cositas sí me dieron por ahí unos dos, un ventilador o algo más. Pero el premio, digamos, mayor, que es el que yo nunca me esperé, era la grabación de un disco.
1: La grabación. Pero que, o sea, disco. ¿Era para primero, segundo, tercer lugar la grabación o solamente?
0: La verdad,
1: para...
0: no recuerdo, porque Pili Naranjo, que era la que ganó el primer lugar, me parece que fue ella. No, ella no sé si grabó, pero ella no, nunca siguió en la música.
1: Se perdió. O sea,
0: seguramente se consigue un marido con plata y ya no sigue en la música, pero bueno. Sí, de todas maneras, mis primeras grabaciones fueron solamente experiencia, porque yo no pegué con mis primeras grabaciones.
1: ¿Quiénes le acompañaban musicalmente en sus grabaciones?
0: ¿Y
1: las grabó en Guayaquil?
0: Sí, claro, en IFESA. Es que el señor Rafael Hidrobo, que era el auspiciante y promotor y productor de esa grabación, él a mí me preguntó, no sé si a los otros también, ¿con qué director, con qué músico?
1: Wow,
0: Y yo, lógicamente, con el mejor en aquel tiempo.
1: ¿Quién?
0: El padre de todos, que era Rosalino Quinteros,
1: wow,
0: ¿no?
1: Claro,
0: que era el director de Julio Jaramillo de toda la vida. Y lógico, y ahí él me llevó, conocí al maestro y digo, ¿qué vamos a grabar? Voy a grabar dos canciones de mi composición, de mi autoría.
1: ¿Ya? ¿Cuál es?
0: El pasillo Perdóname y el valsecito Esperanza.
1: ¿Nos puede cantar un poquito del Perdóname? Un estrofito.
0: Mi amor, son más de 40 años, pero...
1: Es que, Dios mío, son sus primeras grabaciones.

0: con esas creo canciones que, no pasó nada entonces.
1: Creo que ella ya falleció, pero... Y si vive, pues vivirá en mi corazón nomás. Pero sí, estos dos temas fueron los primeros que yo grabé.
0: ¿Y su fuente de inspiración quiénes eran, segundito?
1: No, una cristiana que...
0: Siempre.
1: Que fue la que me enseñó de niño lo que es cariño.
0: Wow.
1: Y bueno, y que como si es el destino, pues... Como todo tiene una rueda, ¿no?
0: Ajá.
1: Viene, llega, está y se va, se acaba.
0: Así es.
1: Sí, lógicamente que estas canciones no pegaron, porque coincidentemente el día que yo estaba grabando,
0: ajá,
1: mi primer disco, ese día amaneció muerto Julio Jaramillo.
0: Wow. Me imagino que por toda la novedad y
1: no, pues eso se convirtió en un acontecimiento.
0: Claro. Uf.
1: Y ahí se opacaron, inclusive los artistas que en ese tiempo estaban ya súper sonados.
0: ¿Como quiénes, por
1: como
0: ejemplo?
1: Juan Álava, como Quique Vega, uh-huh, como Roberto Zumba, Noé Morales, Roberto Calero. Todos los artistas populares prácticamente quedaron anulados porque con la muerte de Julio Jaramillo, radio, televisión, todo el mundo
0: hablaba y...
1: ponían las canciones de Julio.
0: Claro.
1: Y eso duró algún tiempo, ¿no?
0: Uh-huh.
1: Y luego yo grabé mi segunda grabación, bueno, mi primer long play, como digo, no pasó nada. Y uh-huh, luego grabé mi segundo long play, también en mala época, como yeah, digo yo, porque ya los artistas que habían quedado anulados comenzaron a resurgir. Y
0: fuerte,
1: ahí es cuando ellos resurgieron durísimo,
0: yeah.
1: Máximo León, como digo, Quique Vega... todos los artistas, especialmente costeños, ¿no? En el género de la rocola. Y ya habían salido dos nuevos, que eran Claudio Vallejo y Cecilio Alba.
0: Uh-huh.
1: Entonces, no, tampoco... Tampoco
0: fuerte,
1: me permitieron entrar, ¿no?
0: Uh-huh.
1: Y hasta que, bueno, de ahí yo dije, con los pasillos, creo que no va a pasar nada. Y como yo quiero mucho y soy de la región y me gusta... Y siempre tuve la idea de llevar la música bomba al disco.
0: Ajá.
1: Y como yo tenía mi grupo con los negritos desde joven, desde la escuela. Entonces, a Milton Tadeo le dije, ve, ármeme con los negritos, hagamos un grupo y voy a conseguir auspiciantes y todos vamos a grabar la bomba.
0: Uh-huh.
1: Que la bomba es una música tan linda, tan nuestra y tan de exportación que no se puede quedar así.
0: ¿Qué bomba
1: grabamos? Sí, grabamos. Grabamos el primer long play donde está... Mi Lindo Carpuela, está El Puente de Juncal, está, bueno, las primeras bombas que gustaron, pegaron.
0: Y con eso
1: y que luego,
0: a sonar,
1: y que luego regrabaron todo el mundo, ¿no?
0: Con eso empezó a sonar ya.
1: Con eso empecé a sonar, pero solamente en nuestra región.
0: Solamente.
1: Creo que a Quito no llegaron.
0: Ya.
1: Y esa era mi frustración, porque yo después de grabar cuatro long plays de bomba, luego grabé con Neri Padilla, Una Lágrima y todo.
0: Uh-huh.
1: Y las canciones sonaron, pero los cantantes populares las regrababan.
0: Ya. Yeah.
1: Como las regrababan sin
0: ellos,
1: el ritmo, o sea, en el saltage, pues, así.
0: Ajá.
1: No en la bomba, porque la bomba es un ritmo muy, muy, muy difícil de coger el swing y el destiempo que tiene.
0: Uh-huh.
1: Entonces lo tocaban tipo San Juan, tipo Saltashpa y bueno, y regrababan las canciones. Luego con Mario Diego Congo y sus hermanos hicimos Pasito Tuntún.
0: ¿Ya?
1: Y todo ese long play igual, pegaron todo, pero igual. Ya empezaron a regrabar Pasito Tuntún, Medio Mundo, Medarro, Hacerles Cumbias. Y no nos dejaron meter la música original, la bomba.
0: ¿Ya?
1: Hasta que yo, bueno... De ver que tampoco pasaba nada con la bomba, volví a la rocola, a los pasillos.
0: A los pasillos.
1: Y yo dije, es la última grabación que voy a hacer.
0: Yeah.
1: Es la última grabación que voy a hacer. Porque yo ya había metido la pata, la camisa de once varas,
0: uh-huh,
1: ya me había contraído mi primer matrimonio, ya tenía mi primera hija.
0: Ya tenía responsabilidades.
1: El problema es que nadie de mi familia estaba de acuerdo que yo esté en la música, porque parece que como ya no veía un futuro, entonces y es así,
0: como
1: que
0: decían, ya dejemos nomás,
1: me voy, o sea, escucho una propaganda de una radio de Baños, porque yo manejaba tráiler y ahí por Ambato dejando combustible, oye, sintonizo una radio en el carro, y esa radio era una radio de Baños, ajá, que invitaba a un festival, a un sí, festival de aficionados. Y me voy a inscribir al festival, y concurso y gano. Yeah. Y ahí conozco a dos personajes, dos maestros que para mí son clave en mi profesión y en mi vida artística, a quienes los considero mucho, y por eso es que yo nunca de los nunca a ellos he dejado de darles o de reclamarles a ellos sus regalías. Uh-huh. El uno es el maestro Nicolás Fiallos,
0: oh, wow,
1: que me da te quiero, advirtiéndome, ¿no?, y contándome que esa canción ya había sido regrabada por las hermanas, uh-huh, Mendoza Suasti y alguien más, y que no había pasado nada.
0: Uh-huh.
1: Y el maestro Fausto Galarza me da 17
0: wow,
1: años.
0: Ahí estuvo.
1: Coincidentemente, entonces, los dos eran jurados en el festival que yo yeah, gano.
0: Uh-huh.
1: Yo sin conocerlos, ni saber de quién se trata. Pero después que termina el festival y nos invitan a la casa, justamente el maestro Nicolás Fiallos, él me dice, mira, tú tienes una muy buena voz, sabes que tienes por él, pero graba esta canción, es muy buena. Y me da 17 años y una canción más me dio. Y el maestro Nicolás Fiallos, el maestro Fausto Laza también me da 17 años y otra canción más.
0: Uh-huh.
1: Pero yo no les grabo las dos a los dos, grabo la una, te quiero, del maestro
0: Nicolás
1: Fiallos y 17 años del maestro Fausto Laza. Y luego yo compongo Bolero Rocolero
0: yeah,
1: y Cosas de la Vida. Decido grabar el último long play.
0: Yeah.
1: Entonces voy, hablo en Guayaquil y yo mismo me produzco long play.
0: Uh-huh.
1: Luego me consigo una socia que era en ese tiempo mi cuñada o mi excuñada, Lola Zapata, que todo el mundo la conoce.
0: Zapata.
1: Que luego se hizo, si es que la gran productora, pero ella antes de Segundo Rosero estaba cero en lo que es producción de música. Conmigo empezó a producir y todo, y nos fue bien. Con la diferencia de que en el estudio van llegando compositores como Hugo Mazzini, que me da Estoy Sin Ti, que es la canción que a usted le gusta, y llega un maestro compositor de Perú, Aníbal Rosado, y me da Culebra Venenosa. Llega el maestro, ¿cómo se llamaba este maestro? Me da un pasillo muy bonito que se llama Incomprensión. El maestro
0: Carlos Ana Luisa.
1: Eso sí, el maestro Carlos Ana Luisa. El maestro Polibio Mayorga le encuentro por coincidencia también en un estudio en Guayaquil y me dice, ve, tengo una canción muy bonita que yo no la he dado a nadie, te va a quedar muy bonita, grábamela. Y le digo, ya, entonces, como en ese tiempo yo andaba a cargar la grabadora esa de pilas, ¿no? Y ese rato yo les hacía con la guitarra, nomás me grababan.
0: Uh-huh.
1: Y luego yo les escuchaba, les hacía los arreglos, les ponía mi onda y las grababa. Entonces él me da el amor de mi vida. Y grabo 12 canciones, que coincidencia de la vida, pero me pegan las 12 canciones. Nunca
0: todo lo que no pasó
1: nunca,
0: con las otras grabaciones.
1: Exactamente,
0: acá,
1: nunca ningún grabado artista. Ni siquiera Julio Jaramillo pegó con 12 canciones. Y todas pegaron, todas se convirtieron en éxito.
0: Uh-huh.
1: Y Segundo Rosero, de ser nadie prácticamente con el nombre, pues, en el mundo de la música, pasó a convertirse en un artista que le escuchaba a Raimundo y Medio Mundo,
0: uh-huh,
1: las radios, la televisión. Pero yo tuve una estrategia de que nunca fui afín a las cámaras, a las radios, a los micrófonos.
0: Ya.
1: Yo siempre fui así.
0: ¿Por qué?
1: Huidizo.
0: Porque si
1: no,
0: supuestamente
1: no,
0: las cámaras, las radios, ayuda, ¿no? Ayuda.
1: No, nunca. Mire, que pueden ser testigos la gente que de mi tiempo que me conoce, pero uh-huh, yo creo que soy el artista de todos, el que menos nunca va a las radios, nunca va a la televisión, nunca está en los diarios. Nunca está, pero mis canciones pegan. Lo que pasa que cuando yo compongo, cuando yo hago canciones, cuando yo grabo,
0: uh-huh,
1: yo le pongo todo mi corazón, le pongo todo lo que me da Dios en mi don.
0: Dice, segundito, que si usted no está satisfecho con la primera, pues vuelve a hacer una segunda, una tercera, hasta que usted sienta, me imagino, pero que con todo su ser, que está perfecta y así llegue a salir.
1: Bueno, mire, para decirle la verdad, antes, cuando yo grababa en los estudios que se pagaba, porque yo grabé en la mayoría de estudios muy buenos, en los mejores, en IFESA, en FEDISCOS,
0: con grandes músicos,
1: con Maestro Toledo, etcétera. Pero luego cuando yo ya tuve mi propio estudio de grabación, pude hacer lo que usted está diciendo. Porque antes no se podía.
0: Claro,
1: usted tiene que ensayar mucho afuera. Usted tiene que llevar listas las canciones. Tiene que ensayar tanto en la parte musical como en el canto. Porque usted no podía darse...
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Solamente nos separan 13 minutos y estamos ingresando, atención, 13 minutos y estamos ingresando a la 1 de la tarde a través de nuestro programa informativo de noticias del día de hoy, viernes 14 de agosto del año 2026, denominado como el año de la esperanza y el fortalecimiento de la democracia, de poder siempre estar informado. Ya a la 1 de la tarde a través de nuestro programa informativo de noticias, de poder siempre estar informados. A nivel de la libertad estaría mejorando principal vía de acceso a la provincia de Pacasmayo. Gobierno regional había culminado trabajos en la vivienda de Malecón, Grau Norte, obra que estaría impulsando el turismo. La Gerencia Regional de Transportes y Comunicaciones del Gobierno Regional de la Libertad había culminado los trabajos de mejoramiento de la avenida Malecón Grau Norte, ubicada en el sector El Camal, en la provincia de Pacasmayo. Esa presente intervención había permitido recuperar 500 metros lineales de esta importante vía, beneficiando de manera directa a más de 300 vecinos y mejorando el acceso de una de las zonas más transitadas del distrito. Los trabajos comprendieron la limpieza de la vía, la nivelación de terreno y la compactación de la superficie, dejando una ruta de mejores condiciones para el tránsito de vehículos y peatones, lo que brinda la mayor seguridad y la comodidad a quienes utilizan a diario. Esa mejora también favorece a las familias que viven del comercio, la agricultura y la pesca artesanal, ya que ahora podrían movilizar los productos de mayor rapidez, eficiencia, reduciendo los tiempos de traslado y facilitando las diversas actividades diarias. Además, se contará con el acceso de mejores condiciones que estará fortaleciendo el turismo en Pacasmayo, a poder facilitar la llegada de visitantes al malecón, que es reconocido por gastronomía, sus paisajes, prácticas y deportes acuáticos, contribuyendo de poder dinamizar la economía local. Solamente nos separan 10 minutos. 10 minutos y amigos, y estamos ingresando. 10 minutos y estamos ingresando a la 1 de la tarde a través de nuestra programación informativa de noticias, de poder siempre estar informados con todas nuestras informaciones de carácter local, nacional e internacional, y todo lo correspondiente a nuestro programa informativo del mediodía.

Solamente nos separan 9 minutos y estamos ingresando ya a la 1 de la tarde a través de nuestro programa informativo de noticias. Solamente nos separan 9 minutos. 9 minutos y estamos ingresando ya a la 1 de la tarde a través de nuestra edición de noticias de nuestro programa informativo, de poder siempre estar informados con todas nuestras informaciones. Nuestras informaciones de carácter local, nacional e internacional y todo lo correspondiente a nuestro programa informativo.

Solamente nos separan 8 minutos y estamos ingresando ya a la 1 de la tarde. Atención, campeonato de fútbol, Copa Interacción Carabamba 2026. Atención, el cronograma, inscripciones abiertas. Atención, esto se ha empezado. Esto ha empezado el día 12 de agosto. Cierre de inscripciones 25 de agosto. Primera reunión será el 27 de agosto. Inauguración 30 de agosto. Atentamente, la presente información está informando la municipalidad de nuestro distrito de Carabamba. Atención, reitero una vez más el presente anuncio, por creerlo netamente, de ser importancia aquí a través de nuestra edición de noticias de nuestro programa informativo. Atención al presente anuncio. Atención, el campeonato de fútbol Copa Interacción Carabamba 2026. El cronograma, atención, las inscripciones abiertas se estará realizando el 12 de agosto. Cierre inscripciones 25 de agosto, primera reunión 27 de agosto. La inauguración se estará realizando el día 30 de agosto. Atentamente, la presente información está informando la municipalidad de nuestro distrito de Carabamba. Tengo más comunicados que darles a conocer aquí en la radio. Son la 1 o son las 12 del mediodía, 54 minutos, solamente nos separan 6 minutos y estamos ingresando ya a la 1 de la tarde a través de nuestra programación informativa de noticias, de poder siempre estar informados a través de la radio. Atención al presente comunicado importante ante los fuertes vientos registrados en nuestro distrito. Atención, se está recomendando a toda la población tomar las precauciones necesarias y en caso de presentarse daños en viviendas, infraestructura y otros bienes, reportarlos inmediatamente a sus respectivas autoridades de su caserío. Asimismo, tendrán que comunicarse con el área de defensa civil de la municipalidad de nuestro distrito de Carabamba, llamando al siguiente número, al 92-71-27043. Identificarse con Joel Tapia. Atentamente, a la presente información está informando la municipalidad de nuestro distrito de Carabamba. Atención, reitero una vez más el presente comunicado. Por crearlo netamente de ser importancia aquí en la radio. Atención, ante los fuertes vientos registrados en nuestro distrito, se está recomendando a toda la población tomar las precauciones necesarias y en caso de presentarse daños en viviendas, de infraestructura y otros bienes, de reportarlos de inmediatamente a sus respectivas autoridades de su caserío. 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

0: Son la 1 de la tarde, atención a la presente invitación que tengo para esta hora de la tarde, atención, tengo el programa para aniversario de la institución educativa número 8889 de San Viviano. Atención para el día lunes 17 de agosto a las 7 de la mañana, ambientación de la institución educativa. A las 8 de la mañana, entrada de sonido Estudio Mega. 9 de la mañana, coronación de las reinas. Atención, reinas del nivel inicial. Reina del nivel inicial, atención, Maylit. Lucianita Rivera, calvo de 5 añitos. Seguidamente tenemos el paje de inicial, Eric Isaías Rivera Ferrer de 5 añitos. Reina de deporte de inicial, Adelina Cecilia Venturo Hilario de 5 añitos. Tenemos también el paje de deporte de inicial, Deiner Yosimar Rivera Eustaquio. Reinas de nivel primaria, reina de nivel atención primaria, Erlita Yareli Ferrer Flores del cuarto grado de educación primaria. Paje de primaria, Evin Villancito Rivera Eustaquio del cuarto grado de educación primaria. Atención, seguidamente tenemos reina de deporte de educación primaria, Edita Cabrera Ferrer. Atención de damas de nivel primaria, Fiorelita Lisette Rivera Ferrer del primer grado de educación primaria. Yuleisi y Anelía Rivera Ferrer del segundo grado de educación primaria.
1: ¡Sabroso!
0: A las 10 de la mañana, atención, gran cuadrangular de los exalumnos.
1: La gran banda.
0: Atención, a las 10 de la mañana, gran cuadrangular de los exalumnos.
1: La segunda.
0: 11 de la mañana, paseo de la vaca. Llamado por amor a mi institución educativa, pierdo la vida, gentilmente donado por los padres de familia. Atención, la vaca será paseado por la banda de músicos Virgen de la Natividad del 80-270 de nuestro distrito de Carabamba. A las 12, almuerzo para todos los presentes. A la 1 de la tarde, relámpago intercaseríos. 8 de la noche, cena para todos los presentes. 9 de la noche, en baile popular. Atención para el día martes 18 del mes de agosto a las 6 de la mañana, quema de 21 camaretazos. A las 7 de la mañana, caldo de pata de res para todos los presentes. A las 8 de la mañana, recibimiento de las instituciones educativas invitadas. 10 de la mañana, inicio de programa escolar. A las 11 de la mañana, juego de interescolares. 12, ingreso de la banda de músicos Señor de los Milagros de nuestro distrito de Carabamba. A la 1 de la tarde, almuerzo con todos los presentes. 12 y 30 de la tarde, juego interescolares. 4 de la tarde, premiación de las instituciones educativas ganadoras. A las 6 de la tarde, paseo de antorchas. 8 de la noche, cena para todos los presentes. Atención, a las 10 de la noche, en baile social, amenizado por el sonido Estudio Mega y la banda de músicos Señor de los Milagros. A las 12, abrazo de confraternidad entre directora, docentes, padres de familia, comité de asociación de padres de familia y comité de fiesta. Atentamente a la presente invitación, a nombre del comité de fiesta de la institución educativa del caserío de San Viviano, quedan cordialmente todos ustedes invitados.
2: Pero bailando la marinera.
0: Atención, repito a la presente invitación. Atención, repito, a la presente invitación para esta hora de la tarde aquí en la radio. Atención, tengo el programa. Atención, tengo el programa por aniversario de la institución educativa 8889 San Viviano. Atención, para el día lunes 17 de agosto a las 7 de la mañana, ambientación de la institución educativa. 8 de la mañana, entrada de sonido Estudio Mega. 9 de la mañana, coronación de las reinas. Reinas del nivel inicial, reina del nivel inicial, Maylit, Lucianita Rivera Calvo de 5 añitos. Seguidamente tenemos el paje de inicial, Eric Isaías Rivera Ferrer de 5 añitos. Reina de deporte de inicial, Adelina Cecilia Venturo Hilario de 5 añitos. Atención, el paje de deporte inicial, Deiner Yosimar Rivera Eustaquio. Reina del nivel primaria, reina del nivel primaria, Erlita Yareli Ferrer Flores, del cuarto grado de educación primaria. Atención, seguidamente tenemos el paje de primaria, Edwin Villancito Rivera Eustaquio, del cuarto grado de educación primaria. Atención, reina de deporte de primaria, Edita Cabrera Ferrer. Seguidamente, damas de nivel primaria, Fiorelita Lisette Rivera Ferrer, del primer grado de educación primaria. Yuleisi y Anelía Rivera Ferrer, del segundo grado de educación primaria. 10 de la mañana, cuadrangular de los exalumnos. Atención, a las 11 de la mañana, paseo de la vaca. Llamada por amor a mi institución educativa, Pierdo la Vida, gentilmente donado por los padres de familia. Y todo esto será al compás de la banda de músicos Virgen de la Natividad de nuestro distrito de Carabamba. A las 12, almuerzo para todos los presentes. A la 1 de la tarde, relámpago de Intercaseríos. 8 de la noche, cena para todos los presentes. 9 de la noche, en baile popular.
1: Así, así.
0: Atención para el día martes 18 del mes de agosto. A las 6 de la mañana, quema de 21 camaretazos. A las 7 de la mañana, caldo de pata de res para todos los presentes. A las 8 de la mañana, recibimiento de las instituciones educativas invitadas. A las 10 de la mañana, inicio de cronograma o inicio de programa escolar. 11 de la mañana, juego de interescolares. 12, ingreso de la banda de músicos Señor de los Milagros de nuestro distrito de Carabamba. A la 1 de la tarde, almuerzo con todos los presentes. 12:30 de la tarde, juegos interescolares. 4 de la tarde, premiación de las instituciones educativas ganadoras. A las 6 de la tarde, paseo de antorchas. 8 de la noche, cena para todos. 10 de la noche, atención, baile social amenizado por el sonido Estudio Mega y banda de músicos Señor de los Milagros de nuestro distrito de Carabamba. 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Atentamente a la presente invitación, a nombre del comité de fiesta de la institución educativa del caserío de San Viviano, perteneciente a nuestro distrito de Carabamba. Quedan cordialmente todos ustedes invitados.

Y de esa manera llegamos a la parte final de nuestra labor informativa de noticia. Regreso el día lunes cuando sean las 12 del mediodía con más informaciones. Muy buenas tardes, excelente fin de semana.

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0: ¡Atentos a la hora!
1: ¡2:50!
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0: Esta es la hora exacta.
1: 3:15.
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1: Esta es la hora exacta.
2: 3:50.

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1: Seguir disfrutando de todos los éxitos clásicos que hoy tenemos para ti con todo cariño. 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

0: Son las 4:33.
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1: En todo el Perú, 5 y 6.

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0: Perú, 5 y 51.
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0: Arriba Perú, 6 y 16.
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0: En todo el Perú, 6 y 16.

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0: en todo el Perú. 6 y 48.
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